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1: 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Quería que fuera a verla, pero yo también estaba cansada y le dije que la llamaría al día siguiente. Mi teléfono volvió a sonar una media hora después. Podia ser Marilyn, però no lo cogí. 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Però bueno, no va, estava cansada. José Bolaños, un guionista mexicano que Marilyn conoció en Ciudad de México en febrero de 1962, dijo que llamó a Marilyn a las 10 desde un restaurante cercano. Sí. Bolaños la había acompañado en marzo a la entrega de los Globos de Oro y por entonces tuvieron una relación amorosa. Él había ido poco antes a Los Ángeles para verla. Aunque Bolaños también se negó a revelar el contenido de su última conversación, dijo que ella no colgó el teléfono, sino que dejó el auricular en mitad de la conversación y no volvió a cogerlo. Marilyn me dijo esta noche algo que algún día conmocionará al mundo entero, añadió Bolaños. Peter Lawford, que era amic dels Kennedy, era tot aquell grup, favors, que eren mafiosos,
0: Tots, sí, clar.
1: Adujo que la última llamada de Marilyn, en la que pronunciaba con dificultad y en la que su voz dejó de oírse, tuvo lugar aproximadamente a las 7:30. Sin embargo, su estimación del tiempo no concuerda con las declaraciones de todos los que se sabe que hablaron con ella entre las 7 y las 10. El hijo de Joe DiMaggio, Henry Rosenfeld, Jan Carmen, Sidney Guilafroff y José Bolaños. Si puede creerse a Lawford, entonces la llamada en la que Marilyn, al parecer, se desmayó debió de producirse después de las 10. 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En 1986, el invitado de Lawford, Bullet Dargham, confirmó que la última conversación de Marilyn con Lawford tuvo lugar después de las 10. Pero l'altre havia dit a les 7. Dargham declaró: fue alrededor de las 10 o las 11 de la noche cuando Lawford intentó volver a llamar a Marilyn y no pudo hablar con ella. Después de esto, el abogado y alguien más fueron a su casa, pero ya era demasiado tarde. Irma Lee Reilly, criada de Lawford, confirmó que no hubo ningún motivo de preocupación por Marilyn antes de las 10. Según Joe y Dolores Nahr, que también estaban invitados aquella noche en casa de los Lawford, llegaron alrededor de las 8 y aún no había ningún signo de alarma por Marilyn. La cena, que resultó ser comida china de un restaurante, no fue servida antes de las 9. Los Nahr recuerdan que Lawford bebía mucho y que la reunión terminó temprano. Salieron de la casa de Lawford poco después de las 10. Los Nahr afirman que durante las 2 horas y media que estuvieron con Lawford no hubo preocupación por Marilyn Monroe y que no se dijo ni una sola palabra de una llamada telefónica donde ella hubiera pedido a Lawford que dijera adiós al presidente. 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

0: 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Uh-huh. Acuérdese, ya le conté que Kazan, Elia Kazan, sí, me dijo que era la chica más alegre que había conocido nunca, y creo que ha conocido a unas cuantas. Pero me quiso durante un año y una vez me acunó una noche cuando tenía una angustia muy grande. También me sugirió que me psicoanalizara y luego quiso que trabajara con su maestro Lee Strasberg. ¿Es Milton quien escribió Los hombres felices nunca nacieron? 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afinitat, diu: me preocupa tanto proteger a Arthur, le amo, y es la única persona, ser humano, que he conocido nunca, que puedo amar no solo como hombre, que me atrae prácticamente hasta quitarme el sentido, pero también es la única persona, otro ser humano, en quien confío tanto como en mí misma. Porque cuando confío en mí misma, confío a tope, y lo mismo confío en él. Yo creo...
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0: Sí, sí. Sí,
1: moltíssimes gràcies.
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